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1: Son las 20 horas, 3 minutos.
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1: Son las 20 horas, 30 minutos.
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1: Son las 21 horas, un minuto.
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1: Hermano, ¿cómo tú estás, bro? ¿Cómo está la cosa? ¿Cómo anda todo, mi brother? Sí, ya sé, me cuadró. Este me está rico. Aquí estaba con la jefa, aquí al momento la jefa me dijo, no, qué rica está la guisomba. Pero donde ve al final ahí, la hoja con una pimienta y una mezcolancia ahí de cosas con manteca. Está rico.

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1: Son las 21 horas, 30 minutos.
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1: Son las 10 de la noche, un minuto.
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1: Son las 10 de la noche, 30 minutos.
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1: Son las 11 de la noche, 2 minutos.
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0: Son las 11 de la noche, 32 minutos.
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1: Es la medianoche. Un minuto.

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1: Es la medianoche, 31 minutos.

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1: Es la 1 de la madrugada, 32 minutos.
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1: Son las 2 de la madrugada, 2 minutos.
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3: Son las 2 de la madrugada, 30 minutos.

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1: Son las 3 de la madrugada, 2 minutos.
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1: Son las 3 de la madrugada, 32 minutos.
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1: Son las 4 de la madrugada. 2 minutos.
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1: Son las 4 de la madrugada, 31 minutos.

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1: Son las 5 de la madrugada, un minuto.
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1: Son las 5 de la madrugada, 30 minutos.

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0: Son las 6 de la mañana. Un minuto.
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3: Son las 7 de la mañana, 7 minutos.
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2: Buenos días, señor Sol.
3: Qué bonito se mira ese.

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1: Buenos días, bienvenidos sean todos a los mañaneros de la FM Azul. Llegamos, sí que sí, pues, día miércoles, mitad de semana, el ombligo de la semana, miércoles, papurri. Que sí, pues, miércoles, el 10 de junio del año 2026, ya estamos ya casi en la mitad de junio, cabrón. Amigos, ya estamos casi en la mitad de junio, cabrón. Llena el mes, ojo. Cada vez que viene para el 18.

0: el partido ayer porque como vengo saliendo de un resfriado y empezó a llover y quería jugar igual, yo no lo rajé nada. Dije, no, le dije yo porque vengo recién saliendo de un resfriado y no quiero nada caer de nuevo a la cama. Diciendo ya estamos viejos cada día. 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
0: Y vamos a ponerle buen alto. Sean todos bienvenidos. Porque a esta hora de la mañana comienza el programa.

0: 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Sí que sí, pues. 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
1: Mensaje de texto.
2: Buenos días. Muy buenos y grandes días, Cotita. Ya día miércoles. Oiga, Cotita, está lloviendo. Está rico, va a comerse una buena sopa y pillas con pebre y ir a las liebres, Cotita. Oye, ahorita, colóquese un temita de esos buenos güeros. Ayer me dejó botado, todos le colocó los temas menos a él. No sea así, pues, Cotita, un temita de Amar Azul.
0: Sí, hoy día, yo el lunes te dije para el miércoles, así que hoy día ya es miércoles. Así que hoy día va el tema. Ahora, dale color mi sangre. Porque llega a Amar Azul, explícale que ya no la quiero.
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1: Ahí pasamos, esta es la mañanita. Marazul, explícale que ya no la quiero. Explícale que soy sincero. Es la 115, amiguito mío. Es que sí, pues, le reitero. Oye, se lanzó cuático la lluvia, cabrón. La pulenta de la mera. Oh. Yo escucho, ustedes no escuchan. Ah, sí, ustedes la están sintiendo.
2: ¿Pero por qué tenía que decirlo?
1: Le reitero nuestro WhatsApp, más 569-6160-0059, para que se comunique con nosotros a esta hora de la mañana, amiguito mío. Así que sí, pues. Y ya nomás seguimos vacilando, seguimos avanzando en el programa, en los mañaneros, digo, en los mañaneros, mañaneros. Llega Lisa Rap junto a J Balvin en la sesión número 62, es hora de la tarde.

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1: En FM Azul 100.5 te indicamos la hora.
2: Son las 7 de la mañana, 35 minutos.
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0: 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Después solito me dejó. Tremendo temazo hasta la mañana, amigo mío, acá en los mañaneros de la FM Azul Bapurri. La T y la M y ráfaga. Una ráfaga de amor y la luna y tú. Bueno, me da una cara de bandera. Una grava en cierta lloviendo, amigo mío, que bueno, amigo mío, le comento que el Servicio Nacional del Consumidor, el CERNAC, publicó un reporte sobre el etiquetado y las características de los huevos comercializados en Chile, revelando que el concepto de gallinas felices corresponde a una declaración de marketing que no cuenta con una definición legal en el país. El análisis, elaborado en conjunto con el Ministerio de Salud y el programa Elige Vivir Sano, revisó 112 productos de distintas marcas disponibles en supermercados con venta online, evaluando aspectos como información nutricional, certificaciones, declaraciones publicitarias y precios. Uno de los principales hallazgos apunta a que las afirmaciones utilizadas por algunas marcas para promocionar sus productos, especialmente aquellas relacionadas con el bienestar animal, compita. Ay, entonces no son huevos de gallinas felices, no existen. No existen, amigo, gallinas felices no existen. El CERNAC aclara que el concepto no tiene definición ni certificación legal en Chile. O sea, es pa puro marketing nomás. Ya, amigo, ya, los huevos, las gallinas felices. Amigo, yo creo que las gallinas felices son las que ponen en campo abierto, ¿sí o no? En campo, cumplir al gallinero, pulento. Andan pastando por ahí todo el tema, bueno, la comida, ¿sí o no? Pero esas gallinas completas que la tienen para puro sacarle huevo nomás en criaderos. O sea, ¿cómo se llaman eso? En gallina. No, ¿cómo se llama? Ya, pero usted me entiende. ¿Sí o no? Esas no son las felices, ¿para qué? ¿Para qué andan con cuestiones ahí? Ah, huevo gallinas felices. Ay,
1: mensaje de texto.
0: Buenos días.
2: Buenos días, cosita. Vamos a resolver esta cosita. Voy para allá, ya. Voy a buscar los perros. Vamos a comprar un garrafón, una cosita, un garrafoncito. Qué rico, un garrafoncito.
0: Un rico, pero rico, rico, pero rico, rico garrafón. Oye, hasta ahora, ¿qué hora está abierto? No, no, acá está esto, ya es la ley.
2: Cotitas se llaman viveros, cotitas, viveros.
0: Viveros.
2: Viveros, cotitas se llaman.
0: Vivero, ya. Vivero. Vivero, entonces son los viveros. Lo que dijo el guaso. Porque si lo dice el guaso sabe, porque este siempre va a comprar gallina elástica. El Benca Valencia está la mañana, si me necesitas en la 100.5.

0: en si me necesitan. En la 105 los mañaneros, amiguito mío. Así que sí, pues los mañaneros de la FM Sur.
1: Cotita, ¿qué ley, Cotita? ¿Qué ley ahí?
0: ¿Cómo?
1: Así no va a devolverme, Cotita.
0: No, ninguna, amigo mío. Vaya a comprarse la garrafa nomás. Sí, es que no sé si ha callado que el tema del alcohol tiene un horario para comenzar a vender, pues estaba muy temprano. Sí, amigo mío, estaba muy temprano. Terrible temprano, a mandarle ahí. A mandarle a un Quirin Nagy.
2: Mensaje de texto.
0: A mandarle a un Quirin Nagy, con cuidado, muy temprano, ¿ah?
3: Cotita.
0: ¿Caso?
3: Buenos días, Cotita.
0: Buenos días.
3: Cotita, por ahí por Matucana y por Patricio Blanco, hay gallinitas felices. Pasen el chat. Hay varios que manejan colectivos que van a comprar huevitos por ahí, por eso me dicen que por ahí hay gallinitas felices.

0: lados no cacho nada.
1: Ah, me venden igual. Me venden igual, cotita. Me venden igual. No, si yo tengo por ahí unas picas.
0: Ya, cotita.
1: Ah, ya, el libreo se funó. Ah. Se funó el libreo, cotita.
0: Era.
1: Ya lo escuché y se funó el libreo al tiro.
0: Ah. No hay nada, no hay nada. No hay nada, macho. No hay nada, no hay nada. No hay nada. Macho, no hay nada. Yo voy a dejar aquí el programa y acompañarlo, que me vas a buscar aquí para ayer, vamos con el huevo. ¡Ya no!
1: ¡Libre, juez! ¡Ay, ay, ay! ¡Que escuché el chupete de fierro, gotita! ¡Escuché el chupete de fierro! ¡Que me marca la mañana! ¡Toque, gotita! Bueno, ¿por qué no cambia el número, gotita? ¡Lo manda otro número! ¡Lo manda por el desvío!
2: Para uno que trabajan en la radio, cotita, creo que los huevitos son gratis ahí.
0: Ah,

0: por acá me mandan fotos que van pasando por ahí por donde enculecan la gallina. Mira, me hago la vida, cabros, se está yendo la me hago la. 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
1: Oye, Jotita, con los hielos, aparte que fome, así. Pero cachó que fome, fome, ¿no? Cachó que fome, no tiene ni un pedazo de vidrio. Ay, ay, ay.
0: Que son pesados, son pesados.
2: Al guaso yo no lo entiendo, ¿eh? No sé. Lo nombro, se molesta. No lo nombro, se molesta. Este quiere ser un personaje. Es celoso este guaso.
0: Sí, pero ya,
2: ¿qué le vamos a hacer?
0: Bastante celoso.
2: Pues tenés que. No hablas más a la radio. Aunque esté tranquilo el guaso.
0: ¿Qué le hace caso al guaso también?

0: Eso, te pegaste en la cachada, pues loco. Si me molesta tu presencia. Eso.
1: ¡Ah, sí!

0: cachada, te pegaste en la cachada, loco.
1: Si me molesta tu presencia, esa me molesta, la presencia, escuchar, no.
2: Hola, me va a volar. Jeremia, ¿estamos listos para el saludo, no?

0: mensaje de texto.
1: Oye, tenemos un saludito especial esta de la mañana porque nuestro amigo Jeremías quiere mandarle un saludito de cumpleaños a su hijo Agustín Retamal, que hoy cumple 11 añitos. Así que sí, pues mucha bendición al amigo ahí, Agustín Retamal, que hoy día cumple 10 más 1, 11 añitos de parte de su papito. Así que sí, pues Jeremías, que lo saluda y que lo ama demasiado. Buena, buena, compita, Agustín. Invítese a comer tarta. Buena, buena. Buen cumpleaños, Agustín. Pásenlo bonito. Y que se raje el papi Colado Rigo.

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1: En FM Azul 100.5 te indicamos la hora.
2: Son las 8 de la mañana, 5 minutos.
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0: Hola, mañaneros.
1: Buenos días, mañaneros.
2: Buena.
3: Buenos días, mañaneros.
4: Buena, cabro.
5: Buena.
6: Hola, quiero mandar un saludo a Javier.

0: acá en la 115 los mañaneros, amigo mío. Le Fly, Arte Elegante, Jairo Vera. Él será luchándola en la 115. Buen temón, buen temazo. Bueno, pero buena. Bueno, buena. Sí que sí, pues, César a la mañana. Estamos luchándola.
1: Cotita, en estos momentos les voy a pedir un temita.
0: A ver, ¿qué temita?
1: Del Sinaca.
0: Sinaca, guau. Wow.
1: Sube el bajo.
0: Suena el bajo.
1: Para ponerle ritmo a esta mañana con la FM azul.
0: Buen tema. Buen tema se pidió, macho. Oye, está dando los mejores temas. Mejores temas que Guaso y Jeremías. Mejores temas. Discúlpeme, pero mejores temas.

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Le comento que el lunes la PDI Cumpita, en colaboración con el Ministerio Público, desarticuló una banda criminal compuesta por 54 personas, entre ellas dos carabineros y un funcionario de Serna Pesca, dedicada a la comercialización ilegal de recursos del mar en 5 regiones del país. La indagatoria inició el año 2024 tras una serie de denuncias presentadas por Serna Pesca, las cuales se mencionaban una red dedicada al transporte y comercialización de pescados. El operativo desarrollado el lunes permitió la incautación de más de 100 millones de pesos en efectivo y 12 toneladas de salmón. Asimismo, se decomisaron más de 15 vehículos utilizados para el traslado de los productos marinos, los cuales eran obtenidos de manera ilegal con pila. Sí, compadre, imagínate, compita. Imagínate, amigo mío. Imagínate, maestro. Ya no hacer con todo ese salmón, amigo. Van a devolver al mar, no creo. Lo van a matar tampoco. Van a dar un par de salmones para hacer un ceviche. Era. Ceviche para el domingo. Era. Porque el sábado juega el Colo y nos vamos a lanzar. Era. Sí, amigo mío, la vea volar. Porque la sala del Senado realizó la votación sobre el proyecto de ley que crea el subsistema de inteligencia económica, iniciativa que busca implementar medidas de prevención y alerta temprana contra el crimen organizado en torno a la discusión por el secreto bancario. Con 24 votos a favor y 24 en contra, la iniciativa pasará a comisión mixta para ingresar indicaciones por parte del gobierno para esclarecer algunas modificaciones sobre el secreto bancario. El eje de la discusión legislativa quedó radicado en la norma que autoriza a la Unidad de Análisis Financiero, la UAF, a requerir el levantamiento del secreto bancario de manera directa a las instituciones financieras por vía administrativa. Cabe señalar que la urgencia del debate se intensificó tras las revelaciones de la nominada Operación Tokio, indagatoria judicial que expuso nexos directos entre ejecutivos de la banca privada y fracciones del Tren de Aragua para el blanqueo de capitales en el territorio nacional cumplida. Rígida la cosa, amigo mío. Rígida. Rígida. El Nico, pero la OG. Un sensado a la de la mañana.

0: pasa al Nico de la Longy, muy 6 de la mañana.
1: Juan, soy un loco y tú eres loca, terrible loca.
2: Oye, le comento que detectives de la Brigada de Investigaciones Criminal, la Bicrim de Linares, en coordinación con la Fiscalía Local, ejecutaron un operativo que culminó con la incautación provisional de diversos equipos electrónicos utilizados para realizar transmisiones de radio FM sin la autorización del Ministerio de Transportes y Telecomunicaciones, compita la MTT Compay. La indagatoria penal comenzó formalmente en el 2025, luego de que la Asociación Chilena de Radiofusiones, la ARCHI, interpusiera una querella criminal ante el Ministerio Público por el uso malicioso e ilegal del aspecto radioelectrónico en la región del Maule, Cumpay. Al respecto, el jefe de la Bicrim de Linares, el prefecto Rodrigo López, explicó que detectives de esta brigada de investigaciones criminal, luego de un proceso investigativo dirigido por el Ministerio Público, específicamente en la Fiscalía Local de Linares, lograron acreditar el delito de infracción a la Ley General de Telecomunicaciones, amigo mío.
3: ¿Qué hacer la competencia gotita? Quería hacer la competencia gotita.
1: Están ilegales, po. Están ilegales, po.
3: A lo mejor eran más entretenidos.
1: Ya, para puesto que vos no habláis para allá, po.

0: Pelaito Uber. ¿Cómo está, Gotita? Oiga, el día está para ponerle, olvídese. Una sobaipilla con chicharrón y su buen tintolio. Ay, ay, ay.
1: Buena, buena,
2: Amigo, yo no sé si usted ya es Uber o pasa los puros camiones nuevos.

0: querido Lino.
1: Puta gotita, aquí estamos en los camiones, pues usted sabe que hay que estar donde están las lucas, pues gotita. Y si aquí a uno le cargan y le dejan luquita, hay que cargarnos, porque vamos a hacer gotita.

0: Ya te estoy cargando, ya te estoy cargando. 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
2: Son las 8 de la mañana, 36 minutos.
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0: Sale caro, sale caro. Si la sacáis tú, vamos.
1: Sale caro, sí.
2: Buenos días, mañaneros.
3: Hola, hola, muy buenos días, mañaneros.
4: Hola, buena, buena, buena, buena, cabrón. ¿Cómo están, oye?
5: Oli, oli. ¿Cómo están mis regalones?
6: Buenos días, mañaneros. ¿Cómo amanecieron?
7: Buena, buena, buena, buena, cabrón. ¿Cómo están?
8: Buena, buena, buena, buena, buena, buena, buena, muchachos. Saludos para ustedes, muchachos, para todos los mañaneros.
9: Un muy, muy, muy buen día, mañaneros.
0: Ahí está medio caro, si hay que rescatar por esos lados, cabrón, hay que rescatar por esos lados. Para sacarlo, creo que está a la mano, para sacarlo.

lo me damos la caco, tan abierto, tan arretada en la casa. Digo al toque. Tan arretada en la casa. 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

0: ¿Cómo se hace? No sé nada.
1: La Catain junto al sinacagua.com. Están en la mañana. Ese era Aló, Aló, Aló. Aló, muy buenas tardes. Te habla tu papi. Qué buen tema, amigo mío. Acá en la 100.5. Papá. ¿Qué sabe?
2: Que manda el link, el caco, que manda el link.
1: Caco, manda el link por interno.
2: Aló, aló, aló, aló, aló.
1: Lo van a terminar, lo van a terminar. A este sí que ahora, justo que se viene el invierno con la lluvia, con todo, van a terminar echando la casa, no se anda a dormir. Ahí va a quedar el viejito, ahí va a quedar el viejito. Amigo mío, si yo me comienzo a despedir, nos escuchamos mañana, pues 7 de la mañana con los mañaneros y más ratito 4 de la tarde con Rumba Activa. Que tengan excelente mañana, cuídense, pásenla bonito, pásenla bacano. Estos fueron los mañaneros en este día miércoles, mitad de semana. Chao, chao.

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2: Son las 9 de la mañana, un minuto.
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Hola, hola, ¿qué tal? Muy, pero muy buenos días. ¿Cómo están, queridos auditores? En este día miércoles, en 10 de junio. Sí, mitad de semana. Hoy tuvimos una mínima de 5 grados y se espera una máxima estimada. Para ahí estaremos entre los 12 y 13 grados. Parece que continúa el frío. Lluvia con intervalo de sol es lo que vamos a tener durante esta jornada. Luego podríamos tener chubasco nuevamente para el día viernes. ¿Y a quién saludamos hoy día? A Paulina y Paulino. Felicidades entonces para Paulina y Paulino, que están de novástico. Y un saludo muy cariñoso para todos quienes están de cumpleaños o aniversario. Muchas, pero muchas felicidades. Que sea un gran día, pues. Nuestro WhatsApp ya disponible, el más 569-616-00059. Ahí está nuestro WhatsApp para todos los programas de la radio, más 569-616-00059. 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Bueno, un saludo cariñoso para todos quienes hasta ahora están en nuestra sintonía, para quienes se están sumando. Para quienes están tomando desayunito, buen provecho. Un desayunito hoy día con sopaipillas.

Mariposa Techo en Nicolor. Ahí estaba Laura Pausini. Son las 9:21. Noticias en cuanto al deporte. El arquero mundialista que gusta en Colo-Colo y el motivo por el que Puerto Montt quiere cortar préstamo de joven promesa Alba. Los albos deben tomar decisiones para el segundo semestre. ¿Qué más? Suazo dio un mensaje a los que están equivocados. Bocellur elogió al jugador que tiene un paso distinto al resto. La frase del triunfo de Chile. Matías Sepúlveda valoró su golazo del tiro libre. El volco que podría dar el futuro de Carlos Palacio en Boca Juniors. Se habla mucho de lo que puede pasar con el volante. Mundial al día, mira el emotivo video de Uruguay con Bielsa protagonista y la llegada como héroe de árbitro vetado por Estados Unidos. Conoce lo que rodea a la cita. Con Infantino como títere de Trump, la explosiva y polémica portada que se viraliza a un día de arranque en el Mundial. También aparece el árbitro somalí vetado por Estados Unidos. Bueno, Argentina goleó en su último amistoso previo al Mundial y Lionel Messi logró otro increíble récord. Mira todos los datos, se jugó en Alabama. Alarma en Colo-Colo, Javier Correa arriesga histórico castigo tras durísimas críticas contra el arbitraje. El delantero tendrá que defenderse en el Tribunal de Disciplina. En cuanto a noticias internacionales, Donald Trump afirma que Irán tardó demasiado en negociar un acuerdo. Tendrá que pagar las consecuencias. Advertencia llega tras noche marcada por ataques. Fotos violentas de protestas en Irlanda del Norte tras apuñalamiento atribuido a migrantes encapuchados han incendiado vehículos y buses. Bueno, entre conflictos, crisis sanitaria y desplazamiento, la dura realidad de cuatro países que jugarán el Mundial. Bueno, también en titulares, Funas, panfletos, amenazas, el escenario de crispación y los efectos en las autoridades. En los últimos meses este fenómeno se ha exacerbado. Dos detenidos por robo con retención de joven.

Había coordinado falsa venta. Víctima acudió a casa en el bosque para comprar un celular. Posado detenido por robo con retención de joven. Había coordinado falsa venta. A tener ahí precaución, ¿pa? Con estas ventas ahí que se hacen por internet, por Facebook y por redes sociales. Bueno, protagonizaron Noche del Terror en Renaico. Detienen a sujetos que atacaron con hacha a funcionarios municipales. Víctima abandonó su célula para formar otra dos miembros del Tren del Agua detenidos por crimen en Independencia. El fallecido cumplió funciones en varios delitos violentos. Bueno, con más del 96% de las actas escrutadas, Sánchez mantiene ventaja sobre Fujimori. Tiene casi 40.000 votos más que la candidata derechista. El 70% de lo recaudado en tributos desde combustible va al subsidio del diésel. El impuesto es mucho menor en Chile que en países europeos. Vacaciones de invierno. ¿Quién quiere vacaciones? ¿Qué dicen los derechos laborales y las claves para planificar el descanso? Se nos vienen ahí las vacaciones de invierno. 37 sueldos en el CDE igualaron o superaron al del presidente Kast en abril pasado. Caso similar ocurre con 65 funcionarios del Congreso. Bueno, Senado cita a Quirós y pide pronunciamiento de la Suprema por apuesta online. La Comisión de Economía escuchó al director del CIE. Becas Chile, el otro objetivo de cobro del gobierno que establece los contratos y el perfil de los deudores. Bueno, y parte de lo que trae titulares hasta ahora en la prensa de Emol. Ahí lo compartimos con ustedes. 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Bueno, nuestro WhatsApp disponible ahí para esperar sus mensajes, sus saludos, su programación de canciones al más 569-616-00059. 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Vamos a ir a la música. Le cuento también que pronto ya viene el horóscopo. Así que vamos a comenzar ahí a revisar qué dice nuestra bolita de cristal. Qué nos depara hoy el destino ahí en trabajo, en amor, en salud. Así que no se lo pierda, pues ya viene ahí su horóscopo. Ya viene la brujita ahí con su bolita de cristal. Mientras, vamos a la música. Porque lindos éxitos son aquí en Vivo a la Mañana. Aquí está la Combo Tortuga.

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2: Son las 9 de la mañana, 31 minutos.
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1: Ya son las 9:38, así ya estamos listas por acá para iniciar su horóscopo, a ver qué nos dice. Para este día miércoles, en 10 de junio y a través de su signo, Aries, miércoles 10 te encuentras con un punto donde la energía de la segunda semana ya tomó su forma y tú sabes con claridad qué queda por hacer antes del viernes. Esa claridad es hoy tu mayor activo, especialmente si el entorno trae algún imprevisto que en otro estado de ánimo destabilizaría más de lo necesario. Algo de lo económico que junio puso movimiento desde el inicio pide hoy una acción que lo lleve del terreno de la intención al de lo concreto y verificable. Con 10 días del mes recorrido, las cosas que no avanzan esta semana tienen cada vez menos margen para encontrar su forma antes del cierre del ciclo. En el amor, el miércoles puede traer uno de esos momentos cotidianos que de repente se vuelve memorable sin que nadie los haya planeado. Está presente cuando ocurra sin la mitad de la mente los pendientes del jueves. Es todo lo que se necesita, Aries. Para Tauro, miércoles 10 llega con una solidez que tu naturaleza agradece en la mitad de la segunda semana. Las cosas están donde deberían estar con 10 días de junio recorrido. El ritmo es el correcto y hay una sensación de que el mes está avanzando en la forma que necesitaba. En la salud, el cuerpo llega el miércoles con señales que los primeros días de la segunda semana postergaste. Ahí esas señales son un poco más insistentes y atenderlas antes del jueves es considerablemente más inteligente que dejarlas acumularse hasta el fin de semana. Alguien en tu entorno tiene algo importante que compartir contigo, hoy encontrará el momento adecuado. Lo que esa conversación trae tiene más valor del que su apariencia inicial sugiere si le das el espacio real que merece sin apurarte a responder, Tauro. Atención, revisamos Géminis. Tu mente llega el miércoles 10 con una capacidad de síntesis que la segunda semana fue construyendo de a poco. Con 10 días de junio recorrido, hay conexiones visibles, ahora que el lunes no tenía y que una agilidad que hoy tiene aplicaciones prácticas en varios frentes simultáneos. En el amor, algo que la segunda semana fue moviéndose de forma casi imperceptible, llega hoy a un punto donde ya es visible para quien preste la atención adecuada. No un cambio drástico, sino esa acumulación de pequeños gestos que de repente revelan una dirección clara. En lo económico, el miércoles 10 trae la oportunidad de cerrar algo que los primeros días de la segunda semana dejaron en suspenso. Con junio bien entrado, seguir esperando solo añade ansiedad a una decisión que en el fondo ya tomaste. Géminis. Para Cáncer, el miércoles 10 trae una estabilidad que con 10 en días de junio recorridos tiene un sabor reconfortante. Hay algo que se sienta, una de forma definitiva, ya, pero sí suficiente como para que puedas moverte con más soltura sin gastar energía en sostener lo que debería sostenerse solo. Hay una situación en el plano afectivo que llegó el miércoles en el punto donde ya no puede seguir siendo postergada. Cómodamente, no porque haya urgencia externa, sino porque tú mismo ya no encuentras razones genuinas para no abordarlas, y esa falta de excusas propias es siempre la señal más honesta de que el momento llegó. En lo económico, una perspectiva que alguien cercano puede ofrecerte hoy tiene más valor del que tu primer impulso le daría. La mirada externa a veces en segundo, lo que uno lleva días sin poder ver por estar demasiado cerca del problema. Para Cáncer. Vamos ahora con Leo. El miércoles 10 te da un escenario ideal para mostrar lo que la segunda semana de junio fue preparando. Hay una visibilidad natural hoy que nos requiere esfuerzo adicional y el entorno está en un estado de receptividad que los primeros días de la semana no siempre tuvieron, Leo. Algo que en estos días generó más tensión de la que objetivamente merecía empieza a verse hoy desde un ángulo diferente con 10 días del ciclo recorridos. Esa diferencia de perspectiva puede ser todo lo que necesitabas para soltar algo que en realidad ya no te pertenece. En el amor hay una generosidad disponible hoy que no viene de la obligación, sino del estado genuino de bienestar que el avance de junio produce cuando las cosas van en la dirección correcta. Usarla para decir o hacer algo que el otro necesita puede ser el mejor momento de la semana, Leo. Ahora nos quedamos con en Virgo. Miércoles 10 es donde tu segunda semana de junio alcanza su velocidad de crucero. Con 10 días del ciclo ya completados, hay una eficiencia disponible que no necesita ser forzada. La tentación va a ser agregar más cosas a la lista aprovechando esa fluidez. Recuerdo que el sistema que funciona bien no siempre necesita más carga para funcionar mejor. En el plano afectivo, Virgo, alguien en tu entorno está procesando algo difícil en silencio. Necesita una presencia que no llegue con soluciones, sino con disponibilidad real. Esa distinción entre acompañar y resolver hoy puede marcar la diferencia entre un encuentro que nutre y uno que añade presión innecesaria. Tu salud agradece hoy una pausa consciente real. El miércoles de la segunda semana de junio es exactamente el punto donde Virgo suele llegar con más carga acumulada de la que reconoce. Y unos minutos de desconexión genuina tiene un efecto restaurador que nada más puede replicar, Virgo. Listo, queridos auditores, con la primera parte de su horóscopo. Viene Libra, viene Escorpión, Sagitario, Capricornio, Acuario y Piscis. Vamos a la música.

0: Ya no me busques, María José Quintanilla, son las 9:47. Vamos ahora con la segunda parte y final de ese horóscopo. Mucha atención, amigos y amigas de Libra. El miércoles 10 llega con una armonía que la segunda semana fue construyendo y que hoy tiene la solidez suficiente para ser sentida sin necesidad de buscarla activamente. Con 10 días de junio recorridos, hay un equilibrio disponible que no estaba en el primer lunes del ciclo. En lo económico, algo que junio pone sobre la mesa en su segunda semana, pide hoy una conversación o decisión que lo lleve al siguiente nivel. Tu habilidad para encontrar acuerdos donde otros solo ven posiciones irreconocibles tiene hoy una aplicación específica y el contexto del miércoles es favorable. En cuanto al amor, Libra, miércoles 10 puede traer uno de esos momentos cotidianos que revelan algo sobre el estado real de un vínculo de una forma que las grandes conversaciones nunca logran. La clave es estar completamente presente cuando ocurra, sin la mitad de la mente ya instalada en el jueves para Libra. Vamos ahora con Escorpión. Hay una claridad este miércoles 10 que la segunda semana fue construyendo con paciencia. Con 10 días de junio recorrido, algo que al inicio del tramo todavía tenía demasiadas capas se presenta hoy con una transparencia que no esperabas encontrar tan pronto. Lo que revela tiene más utilidad que incomodidad. En el amor, el miércoles 10 trae una oportunidad de profundizar algo que la segunda semana apenas empezó a asomar. No desde la intensidad que a veces cierra lo que quiere abrir, sino desde esa forma tuya más quieta de ir al fondo que produce los resultados más duraderos. En lo económico, una decisión que llevas día madurando tiene hoy un contexto ideal para dar el siguiente paso concreto. Con el junio bien entrado, llegaste al miércoles con claridad suficiente, ya para saber que esperar más no agrega certeza, sino simplemente menos tiempo disponible, Escorpión. Son las 9:49. Seguimos ahora con Sagitario. El miércoles 10 te encuentras en ese estado de flujo que eres, que es tu mejor versión operativa en la mitad de cualquier semana. Con 10 días de junio recorridos, no hay la euforia del arranque ni el cansancio del jueves. Hay una energía consciente que hace que las cosas salgan con una naturalidad que desde afuera puede parecer facilidad. Algo que la segunda semana empezaste con más intención que plan en concreto, empieza hoy a mostrar su forma más reconocible, no la forma final, sino esa primera versión que confirma que la dirección era la correcta y que el siguiente paso tiene sentido. En el amor, Sagitario, tu presencia hoy tiene una calidad diferente a la de los primeros días de la semana. Hay menos urgencia de arranque, más espacio genuino. Eso produce en quienes te rodean una receptividad que la intensidad del lunes no siempre generó para Sagitario. Vamos ahora con Capricornio. Miércoles 10 confirma que la segunda semana de junio va exactamente como necesitaba ir. Esa confirmación con en 10 en día del ciclo recorrido tiene para ti un valor que va más allá de la simple satisfacción. Esa información sobre el método, sobre cómo navegas los segundos tramos de los ciclos, esa información siempre tiene margen para ser refinada. En el amor, la segunda semana puede haber estado tan orientada a lo productivo que lo afectivo quedó en segundo plano sin que nadie lo eligiera conscientemente. Miércoles 10 ofrece una pequeña ventana para remediar eso antes del jueves. Un gesto hoy sin ceremonias vale más que cualquier promesa de más tiempo la semana que viene. Hay algo en lo económico que en este segundo tramo de junio avanzó de forma silenciosa, que hoy tiene suficiente forma como para ser compartido con alguien cuya perspectiva podría enriquecerlo. El momento de hacer esa consulta es ahora, con junio todavía en su primer tramo para Capricornio. Nos quedamos ahora con Acuario. Este miércoles en 10 activa tu lado más colaborativo en un momento donde esa energía tiene una aplicación concreta con 10 en día de junio recorrido. Hoy trabajar con otros rinde más que hacerlo solo, aunque tu instinto inicial siga siendo el contrario y el entorno está más abierto a lo que tienes para aportar. En el amor, algo que la segunda semana fue mostrando sobre lo que genuinamente necesitas en un vínculo tiene hoy la oportunidad de ser expresado de una forma que no genere resistencia, sino apertura real. La diferencia está enteramente en el estado desde el que se habla, y el miércoles 10 tiene esa calidad accesible. tu salud. Acuario pide hoy atención al descanso nocturno. Miércoles de la segunda semana de junio es exactamente el punto donde la desconexión entre mente y cuerpo empieza a tener consecuencias visibles si no se corrige esta noche con algo tan simple como pagar antes de lo habitual, Acuario. Y nos quedamos con Piscis, último signo. Miércoles 10 llega con una sensación de que el día tiene algo guardado que todavía no mostró del todo su forma. Con 10 días de junio recorridos, tu intuición percibe que hay algo en movimiento en el entorno que está a punto de revelar. Una cara que cambia la perspectiva de algo que llevaba hace tiempo mirando sin terminar de entender. En la salud del miércoles pide un momento de quietud real, algún punto de la jornada, no la quietud de no tener nada que hacer, sino la que se elige en medio del ruido porque se sabe que es necesaria. Piscis opera mejor cuando tienes espacio de recalibración. La segunda semana de junio no siempre lo ofreció con la frecuencia que realmente se necesitaba. En el amor, algo que llevas días sintiendo sin terminar de entender, empieza hoy a tener una forma más elegible. No la comprensión completa, pero sí ese destello de claridad que hace que todo lo anterior de repente tenga sentido. Como cuando una imagen borrosa se enfoca de golpe y lo que aparece es exactamente lo que siempre estuvo ahí, Piscis. Listo, queridos auditores, finalizado su horóscopo. En este día miércoles, en 10 de junio del 2026. Nos quedamos con lo más reciente de Carla Melo, un gran actor. Suena aquí en Viva la Mañana.
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Cuatro minutos ya para... No, tres. Cambió el reloj por acá. Ya tres minutos para las 10. 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Solo segundos nos separan ya para las 10, así que de inmediato continúa la música, luego pausa y ya volvemos con más Viva la Mañana. 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
2: Son las 10 de la mañana, 2 minutos.
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10 de la mañana con 16 minutos, 10 con 16. 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Por acá nuestra amiga Tere, Teresita dice, buenos días señorita Macarena, que tenga linda mañana por acá con algo de agua, pues, tiene que llover, dice, yo quiero vacaciones, dice, bueno, una canción de Leodán, gracias, cuídese. Un saludo cariñoso ahí para nuestra amiga Teresita que nos escucha ya del sector Rincón Valdés, pues. Nos quedamos con Leodán y acompañado aquí de Amanda Miguel.

10 con 22 minutos, en 10 con 22. 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

0: 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Pues yo por aquí aún no voy al laburo, dice, esperaré un ratito más, por el momento sigo disfrutando mi cafecito. Bueno, regáleme el temita de Harry Klein con Santa Feria, por favor, otra bola, dice, hoy precisamente me levanté bailando esa canción. Bueno, se siente también amiga que a pesar de los problemas que podamos tener, unos más graves, otros no tanto, podemos dar vuelta el chip y ver lo bonito de nuestra vida. Bueno, al menos yo lo veo así. Abrazotes, bonito día para todos y que usted tenga un excelente retorno a su casa junto a sus mascotas. Se le quiere, como siempre, pues aunque a veces no nos hablamos tanto, dice, usted sabe que esta amiga siempre está ahí. Ay, linda, pues muchas gracias. Querida amiga Amalia, pues disfrutando ahí su cafecito y mientras se va ahí a laborar. Un saludo cariñoso para usted, un excelente miércoles. Aquí estamos, pues vamos con todo, con este nuevo día, con esta nueva jornada. Ay, pues que sea de éxitos y bendiciones para usted, querida amiga Amalia. Pues abrecito y vamos entonces a escuchar la canción. 10 con 26 minutos.
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2: Son las 10 de la mañana, 29 minutos.
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0: Son 10 con 37 minutos, 10 de la mañana 37. 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Un saludo cariñoso para tu amigo Eduardo Salazar. Dice, muy buenos días, amiga Maca, que tenga un bendecido día y el regreso a su casa llegue sin novedad. ¿Podría saludar a mi madre y hermanos, porfi? Gracias, que tenga un bendecido día. Y puede colocar un temita a Leonardo Fabio, porfi, gracias. Un abrazo grande para usted, amiga Maca. Otro abracito cariñoso, pues, para usted, amigo Eduardo. Cariños ahí para su madre, para sus hermanos. Cariños y bendiciones. Nos quedamos junto a Leonardo Fabio.
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10:44. Bueno, por acá mi amiga Maile me dice, bueno, bueno amiga, también me pidieron si usted podía saludar a mi sobrina More. A mi hermana mayor, dice, están, se encuentran pelando kiwi. Así que si usted le puede regalar ahí un temita de mi ruso, dice, por favor. Eso, muchas gracias. Bueno, cariños ahí para quienes están ahí pelando kiwi. Hay un saludo cariñoso ahí para su sobrina More, para su hermana mayor. Ahí a pesar del frío ahí, pelando kiwi, ¿va? Así que un saludo cariñoso ahí para ustedes. Y nos vamos a quedar entonces con este tema bien romántico de mi ruso. Son las 10:44.

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Con 52 minutos, 8 minutos ya nos separan de las 11, sigue la música. 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

4 minutos, ya nos separan de las 11 de la mañana y estamos en la compañía de Supermercado Rey Ormeño, que tiene super ofertas. 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Excelente día. Tenemos por acá otro mensajito, otro WhatsApp. Dice, hola, buenos días, querida Maquita. Dice, ¿cómo estás? Soy Laura. Quiero pedirle un favor. Quisiera que escuchara la canción Dile a Laura que la quiero, de Rey Palavicino. Por favor, gracias. ¿Cómo está, querida Laurita? Un saludo muy cariñoso para usted. Le deseo que tenga un excelente miércoles. Bueno, y vamos a escuchar entonces su pedido musical. Dile a Laura que la quiero. Rey Palavicino. Luego pausa y ya volvemos. Se ama.

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2: Son las 11 de la mañana, un minuto.
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11: Funeraria Sagrado Corazón comunica el sensible fallecimiento de Emma del Rosario Alfaro Alfaro. Que en paz descanse. Sus restos están siendo velados en el Salón Velatorio de Funeraria Sagrado Corazón, ubicado en Avenida Aníbal Pinto, 1310, Comuna de Parral. 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Luego será trasladada hasta el Cementerio Parroquial San José de Parral. 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Posteriormente será trasladada a este Cementerio Parroquial San José de Parral. Este es un mensaje de Funeraria Sagrado Corazón para las comunas de Parral y Retiro.

chiquillos, son las 11 con 15 minutos. 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

Ya son las 11:25. 12 grados la máxima para hoy, ¿eh? Así que bastante frío. Lluvia y frío acá en la ciudad de Parral. 12 grados la máxima para este día miércoles 10 de junio del 2026. 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

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Por acá nuestra amiga Verito, Verónica de Agial, dice: buenos días, señorita Macarena, que tengo un hermoso día de lluvia. Maquita, ¿podría colocarme una canción? ¿Qué canción? Una de Ana Gabriel, dice: demasiado tarde, por favor. Vamos entonces a escuchar a Anita Gabriel. Aquí está, demasiado tarde. Saludos cariñosos de nuestra amiga Verito y para todos quienes nos escuchan por Agial.

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2: Son las 11 de la mañana, 32 minutos.
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11:40, 20 minutos, ya nos separan del mediodía y entramos, ¿cierto?, al último bloque de Viva la Mañana. Sí, porque te acompañamos hasta las 12 horas todos los días con nuestro matinal aquí en FM Azul 100.5. 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Por acá nuestro amigo Raúl dice, buenos días, Maquita, ¿cómo está usted? Pues en esta fría y lluviosa mañana, espero que bien. Quiero pedirle un temita de Cristian Castro, Ángel, hasta pronto. Saludos para usted, querido amigo Raúl, buen día. Vamos a escuchar entonces su canción junto al mexicano Cristian Castro. Cuando ya son las 11:43.

12 minutos ya para las 12. 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Por acá nuestra amiga me dice que vuelvo a reiterar lo de la perrita de ayer. Pues mira, yo también la subí ahí en mi Facebook con foto y todo. Tengo más de 1,000 visualizaciones, pero aún no aparecen los dueños, pues. Quizás, lamentablemente, debemos pensar que debe estar abandonada, pues. Así que hacemos el llamado nuevamente, que hay una perrita en el sector de Cardo Verde, Callejón El Sauce. Ya ahí nuestra amiga nos envía unas fotos. Es tamaño mediano, es color café, y del cuello hacia su cabeza es color blanco, orejitas café. Es muy linda, es tamaño mediano. Ya, si usted se le extravió esta perrita, por favor que vaya ahí al sector de Cardo Verde, en el Callejón El Sauce. Pues ahí está esta perrita abandonada, ¿pa? Esperamos ahí que aparezcan sus dueños, ¿pa? Y no pensemos que la hayan abandonado, ¿no? Por acá la señora María Espinosa desde Retiro dice: la Maquita, ¿cómo está en este día con lluvia? Espero que bien. Yo en su compañía, Maquita, me regalaría la canción de Manolo Galván, Cerca de un río. Gracias, Maquita, que este día esté lleno y todo de bendiciones a pesar de la lluvia, ¿no? Claro, dice que tenga un lindo día a pesar de la lluvia, bendecido día, pues. Muchas gracias, pues igualmente para usted, querida amiga. Vamos de inmediato a escuchar a Manolo Galván antes que se me vaya la hora. Ya son las 11:53.

0: cerca de un río. Estaba Manolo Galván solicitado. Saludos para la señora Luisa Gurto y al sector de Cura Cura. Para nuestro amigo Uber también, que está por ahí en la sintonía. Por acá la señora Janet de la Acceso Sur a Retiro me está pidiendo Amor Eterno de Juan Gabriel. Vamos entonces a ver si alcanzamos. Dura 7 minutos el tema, un poquito largo. Y solo 4 minutos nos separan ya del mediodía. Vamos a escuchar ahí un poquito esta canción para luego ya irnos despidiendo.
1: Claro.
0: Y sobre el informe del tiempo no hay mucho que decir. 12 grados la máxima, hoy día ahí con lluvia y con intervalos de sol durante esta jornada. Mañana cielos cubiertos y el viernes podríamos volver a tener ahí lluvia.
1: Cariño y respeto a todas las mamás que esta noche me han venido a visitar. Sobre todo para aquellas que están un poquito más lejos de mí.

Bueno, ya son las 12 horas en punto, así es que me despido. 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Muchas gracias a cada uno de ustedes. Ya se viene ahí todo el folclore en Entre Cuecas y Tonadas. Es que la invitación es a que se quede con nosotros. Que no se mueva de la sintonía. Radio FM Azul. Nos escuchamos en los próximos minutos. Siga Juan Gabriel cantando este amor eterno. Despe-

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2: Es el mediodía, 4 minutos.
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Padre nuestro, que estás en el cielo, santificado sea tu nombre. Venga a nosotros tu reino. Hágase, Señor, tu voluntad, aquí en la tierra como en el cielo. Danos hoy nuestro pan de cada día. Perdona nuestras ofensas, como así también nosotros perdonamos a los que nos ofenden. No nos dejes caer en la tentación y líbranos de todo mal.

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0: Eso, ahí estaba Luis Jara junto al grupo Los Cuatro Vientos con ese medley, ¿pa?
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0: Salud, pariente, ¿pa? Bueno, ¿cómo están? Un gusto en saludarles nuevamente y seguir con ustedes a esta hora del mediodía con toda la música de nuestra tierra. Este día nublado, día frío, día con lluvia. 12 grados la máxima para esta jornada. Así que bastante frío. Así que a cuidarse mucho. Nuestro WhatsApp ya disponible, el +569 616 00059. Ahí está nuestro WhatsApp para todos los programas de la radio y para que envíen saludos o programación de canciones. +569 616 00059. 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

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Bueno, por acá un auditor ahí que me vuelve a solicitar ahí que pueda pasar el datito. Ya, este aviso de esta perrita, ya que se encuentra en el sector de Cardo Verde, callejón El Sauce. Ahí nos enviaba fotitos desde el día de ayer que esta perrita llegó ahí al lugar. No sabemos si es que la abandonaron o si es que a lo mejor sus dueños la buscan. Ya la tenemos también en mi Facebook, ahí en las redes sociales. Y bueno, es mediana, es color café. Y café y color blanco. Ya sus orejitas café y blanco. Ya su cabeza y su cuello es color blanco, su orejita es café. Y el resto del cuerpo es café. Es tamaño mediano. Ya está bien bonita la perrita. Así que bueno, si alguien la extravió, para que la vaya a buscar ahí a ese sector, o si alguien la quiere adoptar, pues, como digo, pues quizás fue abandonada, no sabemos. Así que esperamos ahí encontrar a alguien que la quiera, ya que está ahí, pues ahí a la deriva, pues sin comida, sin un techito ahí para protegerse del frío ni de la lluvia.

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Saluditos cariñosos para la señora Ramona Hernández. Bueno, ella nos escucha ahí todos los días, así que un saludo muy cariñoso para ella, para nuestra amiga y la señora Ramona Hernández, de acá de la ciudad de Parral. También ahí para su hijo, pues, don Demetrio. 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Y también mucha atención porque la señora Lila Rosa Fuentes, ¿ya? Si alguien la conoce, porque se quedó hace algunos días olvidado un celular en Ortizur, al parecer es de ella, así que si alguien la conoce para que pueda retirar ahí este teléfono en Ortizur de Ajial. La señora o señorita Lila Rosa Fuentes. Adiós corazón amante, nos cantan las comadres aquí en Entre Cuecas y Tonadas.

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1: Es el mediodía, 32 minutos.
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11:38, funeraria Sagrado Corazón comunica el sensible fallecimiento de Emma del Rosario Alfaro Alfaro, que en paz descanse. Su resto está siendo velado en el Salón Velatorio de Funeraria Sagrado Corazón, ubicado en Avenida Aníbal Pinto, 1310, comuna de Parral. Sus funerales se realizarán hoy miércoles, luego de una misa por el eterno descanso de su alma, a las 15 horas en el convento San Francisco. Posteriormente será trasladada al cementerio San José de Parral. Reiteramos que los funerales de Emma del Rosario Alfaro Alfaro, que en paz descanse, se van a realizar hoy miércoles, luego una misa a las 15 horas en el convento San Francisco. Posteriormente será trasladada al cementerio San José de Parral. Este es un mensaje de Funeraria Sagrado Corazón para las comunas de Parral y Retiro.

12:42, Funeraria Sagrado Corazón comunica el sensible fallecimiento de Juan Ramón Fuentes Larenas. Que en paz descanse. Sus restos están siendo velados en la que fuera su casa habitación ubicado en parcela número 41, Unión Los Robles, comuna de Retiro. Y sus funerales se avisarán oportunamente. Reiteramos, Funeraria Sagrado Corazón comunica el sensible fallecimiento de Juan Ramón Fuentes Larenas, que en paz descanse. Sus restos están siendo velados en la que fuera su casa habitación ubicado en parcela número 41, Unión Los Robles, comuna de Retiro. Sus funerales se avisarán oportunamente. Este es un mensaje de Funeraria Sagrado Corazón para las comunas de Parral y Retiro.

12:43. Pongan mensajitos ahí que recién llegando. Acá por nuestro trabajo. 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Ahí está Ferretería Buenos Aires con nosotros. 15 minutos ya nos separan de la una. Nos quedamos juntos entre siembras.

Zamba y Rosa y junta al grupo Entre Siembras. Eso es de Colbún. Y ahora sí ya nos vamos. Hoy tuvimos una mínima de 5 grados, se espera una máxima solo de 13 grados. Para mañana pasamos a cielos nublados y entre nubes y sol. Mínima de 3 y máxima de 12. El viernes podríamos tener algunas gotitas, mínima de 6, con una máxima de 12 grados también, posiblemente para el día sábado. Pero casi nada, 0,3 aparece. El día sábado mínima de 6 y una máxima de 15 grados. Domingo mínima de 6, máxima de 16. Y lunes mínima de 3 y máxima de 14 grados. Hasta ahí vamos a dejar el informe del tiempo ahí para los próximos días. Ya mañana cielos cubiertos, nublado, nubes y sol. Y el día viernes 12 de junio podríamos tener otras gotitas. Acá en Parral, Retiro y alrededores. Con esto me despido. Muchísimas gracias. Que estén muy bien. Un abrazo cariñoso para todos. Saludos ahí para mi mamá. Ahí que debe estar escuchándome por allá por el sector de San Marcos. Abracitos para todos. Pues que estén muy bien. Que tengan una excelente tarde. Se me cuida mucho. Ah, y la señora Luisa Agurto me dijo que quería escuchar El Puño de Tierra. Así que saludos para allá para la señora Luisa Agurto de Curacura. Y por acá nuestra amiga Teresita de Rincón Valdés me dice que tenga lindo regreso. A su hogar, cuídese y se puede una cueca de Silvia Vivanco, ¿eh? Así que después del Puño de Tierra, ahí va a estar Silvita Vivanco con una cuequita. Así que muchísimas gracias a todos, que estén todos muy bien y será hasta mañana si Dios así lo permite.

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1: Son las 13 horas, un minuto.
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0: Nuestro Dios, el Creador, formó la naturaleza, dando vida y fortaleza a la tierra en su esplendor.
1: Hay un lago muy hermoso, pa' pescar es un encanto. Se encuentra en el sur de Chile y se llama Todos los Santos.
0: ¡Y que vivan los lagos de Chile!
2: ¡Viva!

0: tenéis más aburrida que esta cueca, la voy a bailar y con el primer perro que me la aire.
1: Conmigo, mi hijita, conmigo.
2: No sabía que vos eras el airón.
1: ¿Esto es? ¿Yo el airón?
2: ¿No oíste que ella pide un perro que le aire?
0: Este joven es todo un caballero, ¿para que veáis?
1: Claro, para que veáis. Yo soy un caballero y la señorita también es caballera.
3: Entonces esta cueca va a ser caballa. ¡Arriba la cueca de Alba!

0: la fiesta.
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2: ¿Y por qué?
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2: Bueno.
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1: Son las 13 horas 31 minutos.
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0: Alvarito, este es una de las cuecas que más amo en la vida yo, de mi padre, como tantas otras, pero mándame quitar la vida. ¡Hermosa!
1: Esto sí que es bueno, María Esther. Sí. Igual que usted nomás. ¡La buena!
0: ¡La más!

0: corren Ahumada y Martínez a la puerta. Matamala y Geria se preparan. González y Núñez.
1: Oiga, compadre Tobal, sabe que no va a poder correr nada muy bien la vaca, parece.
2: ¿Por qué, compadre Lalo?
1: Mire para la galería. Hay una guasita que me está mirando hace mucho rato y me está desconcentrando.
2: Ah, tranquilo nomás. Póngale firme nomás la rienda, señor.

0: Son las 2 de la tarde, un minuto.
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Ahí estaba, Entre Siembras, buen tema musical para dar inicio a esta super movida ranchera que los acompaña hasta las 4 de la tarde. Hoy día saludando a todas las paulinas que están de onomástico, muchas felicidades para todos y todos los que están de cumpleaños. Un abrazo grande, espero que tengan una buena tarde, espero que la música les guste, la que tenemos para ustedes hoy día. 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

0: ¡Ay, ay, ay! Ahí estaba ese hermoso tema musical, La noche que te conocí. Un abracito grande a Miguel Grandón, que está por ahí en sintonía ya. 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Los vamos con este tema y después pausa comercial y volvemos.
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1: Son las 2 de la tarde, 34 minutos.
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rico se acabó! Ahí estaba ese buen tema con el grupo El Duelo y los Villanos. Claro que sí, pues recuerden, amigos míos, que tenemos gran bingo solidario a realizarse el domingo 21 a partir de las 3 de la tarde en adelante. Tenemos 29 premios a repartir. Recuerden también que en la música estará nuestro gran amigo Gabriel del Greco y Alejandra Cisterna. El valor del bingo son 3.000 pesos, para que todos vayan a participar a este gran bingo solidario a beneficio de Catalo, Claro que sí, pues Juan Carlos, pues que lo conocimos más por Catalo, Ahí estamos con ustedes también, ahí participando también en este gran bingo. A pesar que es el día del papá, pero igual vamos a estar ahí, ¿cierto? Después que yo termine me voy ya con mi olla solidaria, después me voy para allá a ayudar también, a cooperar también, por supuesto como corresponde. 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Los vamos enseguida con los chacales del oeste. ¿Va a ser difícil sin ti? Hoy no creo, dijo el otro.

¡Ay, ay, ay! Ahí estaba ese buen tema musical para todos ustedes que están ahí en nuestra sintonía. Pues abracitos, cariño para todos nuestros amigos. 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

0: Son las 3 de la tarde, un minuto.
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¡Ay, ay, ay! Ahí estaba Hernán y la nueva explosión. Ese bonito tema musical, ¿ah? 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Nos vamos enseguida con un buen tema musical que lo trae Sangre Chilena y después Los Rivales de Chile.

Yuyuyuy, los infieles de Santa Bárbara. Saludo a la señora María Inostrosa, que está en sintonía, a la señora María Gutiérrez Daza, la señora Modesta, también a la señora María Maureira, señora María Inostrosa, de Retiro la nombré, sí la nombré, a la Nubia Riquelme también en Copihue. Besitos, cariños para todos. Los vamos a ir enseguida con un buen tema musical, por supuesto que lo trae nuestro, digo, los amigos de Rocahue, las flores de Rocahue. Vuelvo a las cantinas, ay hombre. Y después Benja Duarte con el tema ese bien suavecito, La última granada. Solicitados por este lado, por si acaso.

0: Son las 3 de la tarde, 30 minutos.
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mi gran amor. La bueno, sí, este hombre, dije no sé cuántas veces. Siempre lo mismo, siempre lo mismo. Bueno, un abrazo grande ahí para todos nuestros amigos que están en sintonía. A ver, nada. Por acá, nada. Por acá, sí. A José Ramón que está en Santiago escuchando la radio, ¿ah? ¿Eh? Oye, echado de menos al. Echado de menos. Ustedes saben de qué fue. Sí, porque nos le mandó saludo al Pilín hoy día. Bueno, yo igual le voy a recordar saludos para el Pilina, que tiene que estar escuchando la radio, porque son fanáticos de la radio. Así que besito a mi amigo José Ramón también. Besito a la Llanecita también, por ahí también, que está en sintonía. Besito a Leito también, tienen que estar acurrucaditos. Abracitos, fuerte para ellos, ¿eh? Un abrazo cariñoso para todos. ¿Los vamos entonces con este tema musical? Los vamos con este tema musical.

Ahí estaba ese hermoso tema musical. Saludo para don Francisco Enrique, que dice: hola Teresita, yo estoy todos los días escuchando la radio, ¿ah? Después nos vamos donde el Estefano y me dice: aquí la familia Candia Urrutia también estamos escuchando la radio, ¿ah? Bueno, el Estefano es de la sur de Chile y mi amigo Francisco Enrique es de Copihue. ¡Éjale! ¿No ven que tuve que arder un poquito nomás para que saltaran? Estos cabros chicos, oye, también en Remolcado escuchan todos los días la radio también, que delante me encontré con unos auditores que estaban comprando acá porque llegué temprano y me puse a recorrer un poco el supermercado y a ordenar un poco la mercadería. Y ahí me encontré con varios auditores que escuchan la radio también todos los días en Remolcado. También ahí saludito a nuestros amigos también que están aquí por la entradita que está ahí, de los moteles para adentro ya, ¿dónde están los moteles para adentro? Sí, ponta las canchas ahí también, ya, y lo dije, ¿y qué? Bueno, ahí también vive personas también que escuchan la radio. Saludos también para ellos y para todos, para que nadie, los bajo los torres también allá nos escuchan en Catillo, también sé que nos escuchan. Ya, lo vamos con puro pesado. No quiero seguir, líderes de Chile después, claro que sí, ahí estamos.

con quien pierde una estrella, yo me empiezo a despedir, chiquilla, con los Pincheiras de fondo y Contrabando Sureño, ¿ah? Me voy. En un ratito más vuelvo de nuevo. Ahora me voy al Rey Ormeño de nuevo a seguir haciendo mis cositas ya, ¿ah? Besitos, cariño, los vemos en un rato más. Chao, chao, gracias.

0: a tu corazón.
1: He dicho caso cerrado. Con esto terminamos el día de hoy. Igual que siempre, recuerden, sean cortés y anden con cuidado. Nos vemos la próxima, los quiero.
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5: Son las 4 de la tarde, 6 minutos.
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0: Bueno, los cabros, bienvenidos a todos a Rumba Activa de la FM Sur. Comenzamos, arrancamos esta tardecita. De día, ¿qué día? De día miércoles, amigo mío, así que sí, pues, el ombligo de la semana, miércoles 10 de junio del año 2026. ¿Cómo llegó? ¿Cómo está? ¿Cómo se siente? Bien bonito, acá en Opulentoso, buena. Nosotros ya en vivo hasta las 9 de la mañana, no, o sea, hasta las 6 de la tarde, amiguito mío, hasta las 6 de la tarde, acá Rumba Activa de la FM Azul, papurri, así que sí, pues, ya llegamos, papurri, mamita, obviamente acompañándolo junto a Supermercado Rey Hermiño, la esquina Barate Parral, a la media sur, esquina Arturo Prat, de las mejores ofertas, todos los días, todas las semanas, 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Y así vamos a comenzar esta tardecita de día, miércoles, dijo un compa por ahí el día domingo. Buena, maestro, buena. Esta hora de la tarde comienza el programa que te sigue recargando las energías para continuar con tu día. Aquí comienza Rumba Activa.

0: Es así, abriendo los fuegos, es rumba activa de la FM Azul, amiguito mío. ¿Cuánto sabe la bichota Karol G, el Cri MJ y el Ryan Castro? A esta hora tarde con una noche Medellín Remix, el Remix Oficial.
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Así es, sí, que sí, pues, seguimos. Hoy se repite el plato de la Karol G. Denis, Karol G, Maluma.

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0: Vamos a una pausita con el Marcianeque. El Bye, Wirinikini, a esta hora de la tardecita.

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2: Son las 4 de la tarde, 35 minutos.
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0: el Bolívar Huesca, donde Stanley, la Batial Barcelona esta la tarde acá en Rumba Activa.
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2: Mensaje de texto.
3: Buena Cotita, te quería pedir un tema. ¿Qué te digo? Báilame, báilame así.
0: Báilame,
3: de la Catay.
0: Así.
3: Del Kerry Clay y el Lucky Browns.
0: Ya no va.
3: Saludos.
0: Pues. No hay problema, le programamos en Akatagis, el Lucky Brony, el Harry Klein.

tardecita. Así que sí, vos papurri. Bueno, le comento que el influencer Otaquín abordó la polémica por la deuda que mantiene por el crédito con Naval del Estado, el CAE, compita, luego de que revelara en un programa que recibió una notificación relacionada con el cobro de más de 2 millones, compay. Según explicó, en un principio dejó de pagar debido a problemas económicos tras quedar cesante, compita. Posteriormente aseguró que la promesa de condonación impulsada durante el gobierno de Gabriel Boric llevó a muchas personas a esperar una eventual solución. Después, cuando supuestamente Boric había dicho que podía condonar la deuda, todos dejamos de pagar y estábamos esperando eso, afirmó el streamer. Sostuvo que nunca tuvo la intención de evadir la deuda y que actualmente ya regularizó su situación. Preferí pagar al tiro, no fue porque no quería pagar, fue porque en ese momento no tenía cumplida. Otaquín también confirmó que tomó contacto con la tesorería y acordó un plan de pago para saldar la totalidad del monto pendiente el próximo 15 de julio. ¿Eh? Como diría el mismo, la ¿cómo está la deuda? Cae que cabrón.

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Sí, que sí. Alcángel. Ah, no, pero amigo, no se me adelante. ¿Por qué se me está adelantando, Maestro Lucho me adelantó la canción ya, pero vamos a tirarle igual por todo. Buena. Porque le comento que una ciudad que nunca se detiene, ¿eh? Esa es la idea detrás del Freedom Ship, un ambicioso proyecto que busca crear una enorme ciudad flotante con capacidad para más de 80.000 personas y que recorrería los océanos de forma permanente, ¿eh? La propuesta contempla viviendas, colegios, hospitales, bancos, parque y hasta un estadio con capacidad para 15.000 espectadores. La idea es que unas 50.000 personas vivan allí de manera permanente, mientras que el resto correspondería a tripulantes y visitantes. La gigantesca estructura tendría cerca de 1,6 kilómetros de largo y más de 30 pisos de altura. Debido a su tamaño, no podría atracar en puertos convencionales, por lo que permanecería en aguas internacionales y se conectaría con tierra mediante ferries con vida y embarcaciones auxiliares. Uno de los aspectos más llamativos del proyecto es que sus impulsores se plantean utilizar energía nuclear para mover la nave y abastecer sus servicios con el objetivo de reducir las emisiones del transporte marítimo. Aunque la idea nació en los años 90, todavía no se ha materializado. El principal desafío sigue siendo conseguir la millonaria inversión necesaria para transformar en realidad lo que muchos consideran una mezcla entre una ciudad y un crucero del futuro con vida. ¿Cuánto sabe? ¿De qué país serían todos los que vivirían ahí, tú? Una ciudad flotante. ¿Cuánto sabe? ¿Cuánto pagan para ir a bañarse? Bueno, ¿a cuánto salen los mariscos para esos lados?

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2: Son las 5 de la tarde, 2 minutos.
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0: gol, va Borre.
1: ¿Qué pasa en el WhatsApp?
2: Cotita, cotita, cotita. ¿Por qué los barcos atracan, Cotita?
1: ¿Cómo? ¿Por qué los barcos atracan?
2: La gente también atraca. ¿Qué significará?
0: ¿Qué significará, bueno, amigo mío, para usted que está ahí en sintonía? Le vamos a explicar qué significa atracar. El verbo atracar tiene varios significados muy distintos dependiendo del contexto en el que se utilice. Puede referirse a asaltar para robar, arrimar un barco a un puerto, comer en exceso o de manera informal en algunos países, a besarse con alguien. Los significados principales son: atracar es un verbo de asaltar, robar a una persona o un negocio por sorpresa y con violencia. En náutica, lo que está preguntando nuestro compa Cuazo, acercar una embarcación a la costa o a un muelle para amarrarla, atracar. Comer, hartarse o comer en exceso, también se usa como atracarse de comida. En romance, aquí en Chile, amigo mío, la palabra se usa de forma coloquial para referirse a besar y acariciar eróticamente a una persona. Así es la cosa con atracar, atracarse. ¿Cuánto sabe? Es el significado de náutica, es el significado de amor, es lo que usted está buscando. Guaso, ¿quedaste claro o no quedaste nada claro? ¡Quedaste claro, quedaste claro!
2: Oye, mira, colóquese, te invito por favor el tiburón cuchara de Santipapo, porfa.
0: Bueno, el tiburón
2: cuchara. Gracias.
0: De Santipapo.
2: Te invito a los chicharrones, colita, vamos a comer chicharrones.
0: Bueno.
2: De ahí le mando la ubicación.
0: Ejo. Por imbos. El tiburón de Santipapo. Más encima vamos a tener que empezar a todo lo que se llama a culturizarlo en música, bueno, ¿sí o no? De Santipapo, te doy la última oportunidad para que me digáis quién es el artista real del tiburón.
2: Para que toquemos los barcos, Cotita. Para sacar los barcos, Cotita.
0: Amigo. Más encima me pide el tiburón. Me pide el tiburón de Santipapo. De Santipapo, uy, guaso.

0: 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Aquí está Proyecto 1 con Guaso. ¡Ay, con Lance!
1: Y comienza

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2: Son las 5 de la tarde, 36 minutos.
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0: se la llevó el tiburón, el tiburón. Ahí está, ¿qué? Ahí está, ¿qué? ¿Aló? ¿Aló? ¿Aló? ¿Aló? ¡Una mano arriba, hey! ¡Una mano arriba, hey! ¡Ya sale la tometía! ¡No pare, sigue, sigue, no pare!
1: Amigo, usted que está ahí en sintonía, por favor, no consuma estos pacientes. Si no va a quedar como este mujer. Dame la bola, dame la bola, manito. Manito, ¿de qué estás fumando? 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Así que sí, papá. Nos vamos con un temita y volvemos a despedirnos. Se lo trae Emilia Martini, Tini, la original esta tarde.

la versión original. Emilia Junta tiene hasta la tarde hoy. Le mando saludos a la Teresita que me dice que está en práctica. Sí, que está en práctica la colega allá en Supermercado River Mayo Express. Dice, igual lo azul pasado, cana fiscal. Ahí está. Cuando la chiquilla silencio. Buena colega. Ahora sí tiene que irse a la radio porque le toca hacer programa. Yo me comienzo a pedir, nos escuchamos mañana pues 7 de la mañana con los mañaneros y mañana 4 de la tarde con Rumba Activa y el jueves de Reggaeton Old School. Que tengan excelente tarde, cuídense, va a ser bonito, va a ser bacano. Esto fue Rumba Activa en este día miércoles. Chao, chao.

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3: Son las 6 de la tarde, 2 minutos.
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14: 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Vivimos de ellos, nos definen y nos hacen ser quienes somos. Y esto es lo que nosotros somos. La Jefatura, el Charro Jumbelino.

estaba ese buen tema musical con la jefatura, con el Jumbelino, ¿ah? Muy bonito tema, un saludito cariñoso para todos ustedes que están ahí en sintonía. 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Y hoy día saludando a todas las Paulinas que están de onomástico, a todos y a todas las que están de cumpleaños. Un abrazo grande para cada uno de ustedes. Muchos cariños ahí también a nuestros auspiciadores, por supuesto. 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No quedan nada, no me dejaron ni uno. Bueno, un abrazo grande. 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Con ello damos inicio a la supermovida ranchera. Los acompaño hasta las 8 de la tarde.

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1: Son las 6 de la tarde, 34 minutos.
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1: Son las 7 de la tarde, un minuto.
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Ahí estaba el grupo de los de mi rancho. 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Por acá tenemos un mensajito también, dice, hola Teresita, buenas tardes, ¿cómo estás? Seguro que se encuentra muy bien. Claro, ando medio cagada de la presión, pero no importa, se me va a pasar. Saludos, hermana Paula, al saludo a mi hermana Paulina Soto Merino y a futura comadre en el día de su onomástico. Saludos también de cumpleaños, que estuvo de cumpleaños el 1 de junio con de su hermana Carolina Soto Merino. Somos de Santa Cecilia y con la canción El Tiempo No Perdona de Alex Fernández. Ah, cagaste, ahí no te puedo poner esa canción porque tengo un puro ranchero, así que si quería un ranchero, avísame, cabra chica. Así que saludos para tu hermana Paulina Soto Merino, futura comadre. Éjale. Saludos para la señora Lucy también y don Juan Morales que están en sintonía. Ya, los vamos a ir con un tema bonito. Hoy, señora Lucy, espero que esté bien, ¿ah? Espero que esté bien. Saluditos para todos ustedes que están ahí en nuestra sintonía. Señora Lucy, un abrazo para don Juan Morales también. Los vamos con el grupo El Duelo. Saludos para Paulina Soto Merino, de su futura comadre también, porque el día de su onomástico, y saludos también de cumpleaños que estuvo el 1 de junio de cumpleaños. Harto atrasado la cuestión, pero no importa, da lo mismo. Saludos, Paulina, de parte de tu hermana y comadre, futura comadre Carolina Soto Merino. Ellas son de Santa Cecilia. Besitos, cariño, chiquillas.

cantaba Rivales de Chile con ese bonito tema musical. Entonces el tema que viene a continuación es para Paulina Soto Merino, futura comadre y también hermana, pues un abrazo para ella, feliz cumpleaños atrasado, feliz onomástico que está hoy día, de parte de su hermana Carolina Soto Merino, de Son de Santa Cecilia. Y me pidió una canción, bueno, yo le dije que esa no la podía tocar porque no corresponde a los rancheros, pero me pidió SPAC, El Corrido de Juanito. No pudiste haber elegido mejor tema, cabra chica. Aquí lo vamos con SPAC, El Corrido de Juanito. Y después lo vamos con Anaconda. Salud, señora Lucia, Juan Morales.

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1: Son las 7 de la tarde, 32 minutos.
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¡Ay, ay, ay! ¿Qué quiere que les digamos, cabro? Oye, les voy a hacer una pequeña recomendación o medidas de seguridad para, en la conducción. Es decir, hacerlo con respeto de la velocidad respectiva por áreas que circulen como, para también con respetar señales éticas. Siempre el positivo pensar en accidentes de tránsito. Las recomendaciones son las siguientes. Las voy a leer a modo mío nomás. Respetar límite de velocidad, mantener la distancia prudente entre vehículos, conducir atento a la conducción del tránsito, verificar el estado de sus vehículos, neumáticos, luz y plumilla. Es una prevención, la prevención es parte de todo, chiquillos, y de los demás, Carabineros de Chile, como siempre pensando en toda nuestra comunidad de Parral y a lo largo de todo Chile. Sí, porque hay algunos que en la mañana vienen de Copigo y no encienden las luces, parece que estuvieran pagando la luz porque está cara, pero no es lo mismo. Algunos pitean porque no se mueven nunca, andan piteando así, y choque por alcance. ¿Por qué? Porque se ganan muy cerquita uno del otro. No, mantengan las medidas de precaución, o sea, la distancia que corresponde. Ahora, si ustedes van a salir un viaje largo, acuérdense que también tenemos el día domingo, que a la gente le gusta salir mucho, mantengan, revisen siempre los neumáticos, las luces, las plumillas, conduzcan con atención en la conducción del tránsito, verifiquen bien su vehículo, revisen el aceite, los neumáticos, como les decía, mantener distancia prudente en los vehículos. Ahora, cambien las plumillas si no ven bien y respetar el límite de velocidad, ¿ya? Son recomendaciones sencillas, cabrón. Y la otra cuestión, que aquí en la Alameda tiene la mala costumbre la gente que llega y cruza. Tengan, respeten, hay unos señales éticas chiquititas, hay señales éticas en el suelo. Después los atropellan, lo primero que le echan pique, ¡ay, que el conductor que no sabe manejar! Pero también los peatones son muy imprudentes para cruzar la calle, chiquillos. De verdad, no es leseo, son muy imprudentes los usuarios que caminan a pie o que caminamos a pie. Llegamos y cruzamos en cualquier lado, tengan cuidado con eso. Precaución, ya, yo me voy también. Sí, porque ando como la mona, pero se me va a pasar. ¡Ah, ya! Empiezo a despedir, chiquillos. Que tengan buena tarde. Cuídense mucho, ¿ya? Por favor, cuídense mucho. Anden con cuidadito. Y me voy a despedir con una canción que a mí me gusta mucho, cabro. De verdad me gusta mucho y espero que mi querida Juanita la Tremenda esté mejor. Ha estado súper mal. No pregunten ni por ella tampoco la gente, no sé. Se olvidaron de Juanita la Tremenda. Ustedes saben que Juanita está pasando por un cáncer. Hace mucho tiempo que lleva luchando. Algunos, ay, si tiene plata, que vende una casa. Si quiere, oh, mira, como que si con eso está viviendo porque no está trabajando hace mucho tiempo. La Juanita la Tremenda no se encuentra bien de salud. Todos los días yo la tengo en oraciones. Para todos también los enfermos que están enfermos de cáncer. Delante me enteré reciente otra amiga que pues, hay 100% de seguridades de que tiene cáncer a los huesos. También, en oración. Chiquillo, toda la gente enferma, por favor, pongamos a todo el mundo en oración. No importa que sea quien sea, por favor, porque estamos todos enfermos, Juan, estamos todos enfermos, a uno se le desarrolla la enfermedad y a otro no. Ya, me voy a despedir con la Juanita la Tremenda, la Rosa Roja, y después con el Llanero Ñuble. No, pero primero me habían pedido esta canción de los Pincheiros, de Amor Prodigio, y después lo vamos con Juanita la Tremenda. Que estén bien, cuídense, hablamos. Cariños para todos. Recuerden que el domingo estoy en el Valle de Parral haciendo la segunda olla solidaria. Si alguien quiere cooperarme, bienvenido sea, me llaman. Chao, chao, gracias.

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1: Son las 20 horas en punto.
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